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0: Divagabundo. Bueno, señoras y señores, estamos en Tropicana. Acaba de marcar gol Costa de Marfil. ¡Gol! Al minuto 90. Acaban de dar 7 minutos de adición, pero al minuto 90... Después de un error, pero tremendo error de la selección de Ecuador, acaba de marcar Costa de Marfil. 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Vigilado Supersalud, autoriza Coljuegos. 7 de la noche, 57 minutos. Qué triste, gol de Costa de Marfil. Al momento, hoy, domingo, los equipos sudamericanos no dan de qué hablar. Solo cosas negativas. Paraguay lo golean. Brasil empata y ahora pierde Ecuador. 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

Señoras y señores, ya va a arrancar el partido entre Suecia y Túnez. Ya arrancó, acaba de arrancar. Y aquí estaré contándole los goles de este tremendo partido, el último de esta fecha, 14 de junio.

0: Bueno, la canción Ser Amantes, Paquito Guzmán. Pero a esta hora les canto.
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0: Sí, señor, gol a esta hora en Tropicana, la más bacana. ¡Atención! Gol de Suecia. Se lo narro en Tropicana. 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Gol de Suecia. Ayarit marca el primer gol. Yacine Ayarit en su debut con Túnez está ganando en estos momentos. Atención, se lo informo, Suecia.
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0: 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Bueno, atención porque acaba de marcar gol, gol, gol, Suecia. Sí, gol. ¿Dónde está mi narrador?
1: ¡Qué golazo!
0: Alex, ¡gol! Alexander Isaac. ¡Cántalo! ¡Cántalo, Alexander! Alexander Isaac. En Tropicana acaba de marcar el gol. 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Gol de Alexander Isaac. Momento. Suecia tiene 2, Túnez 0.
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0: Bien bueno, atención, atención.
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0: ¡Gol! Omar Rekik. A esta hora en Tropicana marca el primero de Túnez. 2-1 Suecia. 2. Túnez tiene el primero en el partido, faltando 2 minutos para que se termine la primera parte. Gol, gol, gol. 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Golazo, golazo de Túnez. Suecia tiene 2, Túnez tiene 1.

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0: golazo, qué golazo, qué golazo, qué golazo. A esta hora, a las 10 de la noche, 20 minutos. Víctor Gyökeres marca el tercer gol de la selección de Suiza. 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Golazo de Suiza, 3, Túnez 1.
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0: Lo corrijo, gol de Suecia, ¿no? No sé si dije Suiza, pero gol de Suecia. 3, Túnez 1.

pero todo más musical. Bueno, señores y señores, cuarto gol de Suecia. Cuarto gol de Suecia. A esta hora, a las 10:45 minutos, 10:45 PM. Gol de Suecia. A esta hora con Tropicana, la más bacana. 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

0: Bueno, señoras y señores, estamos cerrando ya el partido de Suecia versus Túnez. Tremendo gol, Cántalo.
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2: ¡Gana!
0: Gol, golazo de Suecia. 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
2: Pavel, ¿qué hora es? Las 3 de la mañana. Y todavía no me llamas, ¿eh?

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Yo creo en muchas cosas que no he visto. Y ustedes también, lo sé. No se puede negar la existencia de algo palpado, por más etéreo que sea. No hace falta exhibir una prueba de decencia de aquello que es tan verdadero. El único gesto es creer o no. Algunas veces hasta creer llorando. Se trata de un tema incompleto porque le falta respuesta. Respuesta que alguno de ustedes quizás le pueda dar. Es un tema en Technicolor para hacer algo útil de

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0: Padre Santo, Padre amado, te damos gracias una vez más en esta mañana. Gracias por tu amor, gracias por tu misericordia. Gracias, Señor, porque tu misericordia nos ha alcanzado. Tu favor ha estado con nosotros, Señor. Dice tu palabra que nunca un justo ha sido abandonado. No he visto justo abandonado ni hijo de justo mendigando pan. Y eso es lo que hoy, Señor, venimos a ti a agradecértelo. Hoy venimos a ti, Señor, con nuestra alma y nuestro corazón agradecidos. El devocional para el día de hoy tiene como título La respuesta está en la Biblia. Y dice precisamente el libro de los Salmos 119, versículo 105, capítulo 119, versículo 105. Lámpara es a mis pies tu palabra y tu lumbrera en mi camino. Lámpara es a mis pies tu palabra y lumbrera a mi camino o en mi camino. Y es que a menudo nosotros buscamos respuestas en lugares que solo aumentan nuestro vacío. Buscamos consejos o opiniones fugaces. Nos perdemos en teorías humanas y a veces sentimos que nada, escuchen bien, nada parece orientarnos. Pero la verdad es que Dios ya nos dejó una respuesta y es ¿dónde? En la Biblia. Ahí en ese manual de instrucciones, en ese manual de la vida, ahí el autor nos ha dejado las respuestas que quizás muchos de nosotros no encontramos o que seguimos buscando. Y es que es lógico, nosotros buscamos las respuestas en otras personas. Quizás buscamos en amigos respuestas que no tenemos en el momento, o buscamos una guía cuando realmente debemos de apoyarnos y de confiar precisamente en la palabra de Dios. Por eso dice que son consejos o opiniones fugaces. O sea, puede que sí, puede que no, o como pueda que te ayuden, pueda que no. Antes nos acabe como de enredar un poco más la vida. La palabra de Dios no es solo un libro antiguo, dice precisamente el devocional. Es vida, eficaz y siempre relevante. Es como un mapa de guía al viajero cansado, una brújula que señala el norte verdadero, y ese norte es Cristo. En sus páginas encontramos paz para los días turbulentos, consejos para los corazones abatidos y sabiduría para las decisiones más difíciles. ¡Wow! ¡Qué hermoso este pedazo del devocional! Ahí no solamente vamos a encontrar las historias de ese libro antiguo, sino que vamos a encontrar consejos, vamos a encontrar precisamente palabras de esperanza, palabras de salvación y de motivación. Y es el mismo Jesús, el mismo Dios, dándonos todas estas herramientas. Por eso es que yo recuerdo una frase de el pastor Dante Hebe, donde dice que la preocupación es opcional. ¿Cómo así, Tito? Sí, es opcional. Tú decides si la tomas, o tú decides si la dejas, o tú decides hasta dónde llevarla. Y sigue diciendo el pastor Dante Hebel en ese pedazo de la predica, dice de que todo en la vida es opcional. Si nosotros nos levantamos en el día de hoy y nos cargamos un costal lleno de preocupaciones, problemas que no son nuestros, y nos olvidamos de nosotros mismos, nosotros mismos nos estamos estresando, nosotros mismos nos estamos enfermando o preocupando o tensionándonos, como la canción aquella, uno mismo se cura, uno mismo se alienta, o uno mismo se apaga, o uno mismo se prende. Y dice precisamente que Dios nos da esa tranquilidad y esa paz, y la encontramos en el libro de la vida, el libro sagrado de la Biblia. Yo recuerdo en una ocasión, y lo he contado muchas veces, precisamente en pandemia, nuestro amigo Robinson Crusoe me llama en una ocasión, muy pocas veces lo ha hecho o lo hace, y ese día me llamó y me dice: mi Tito, tengo una palabra que Dios te quiere compartir, y es precisamente Isaías 41:10. No temas, porque yo soy tu Dios, que te esfuerza y te sostiene de mi diestra poderosa. Al principio se lo agradecí y lo tomé normal, pero resulta que es que esto es una promesa, o lo que se llama una palabra rema. Y cada, te lo puedo decir, cada que yo personalmente he tenido una preocupación, he tenido un problema, aparece nuevamente en cualquier parte que yo me he metido en redes o en lo que sea, me aparece siempre esa palabra. Y más que una palabra, me aparece esa respuesta. Y hoy fue uno de esos días. Esta mañana me levanto, como siempre, voy a la sala ahí, a oscuras, y empiezo a hablar, a meditar y a orar con Dios. Y dentro de lo que yo le digo a Él, le agradezco, le digo: gracias, Señor, por mi familia, gracias porque me has regalado un nuevo día, gracias porque ayer me permitiste ver a uno de mis hermanos, hablar con él, etcétera, etcétera. Y como estoy en un proyecto de una renovación con la academia, hoy precisamente le hablé y le pregunté al Señor: Señor, ¿cuál es tu respuesta a lo que yo estoy haciendo? ¿Realmente es tu voluntad? No quiero ir en tu contra, no quiero ir por otro camino si no es el tuyo. Házmelo saber. Puedo estar tranquilo, puedo estar confiado, porque esa renovación a mí me ha causado primero tiempo y segundo dinero. Dinero que yo no tengo, dinero que me ha prestado el banco y que tengo que pagarlo con un tiempo que me dieron. Y no quiero errar, no quiero de pronto equivocarme y llenarme de problemas y de más necesidades y de más deudas. Todo esto le hablo yo al Señor y le digo. Cuando abro el devocional, precisamente me sale este devocional que les estoy compartiendo. Te repito el título: La respuesta está en la Biblia. Y me sale precisamente la palabra de Isaías. Aquí, cuando dice: cuando enfrentamos temores, la Biblia nos recuerda, comillas, escuchen este pedacito: no temas, porque yo estoy contigo. Isaías 41:10.
1: Wow. Wow, wow, wow, wow, wow, wow.
0: Vuelve y me da la respuesta que le he pedido. Vuelve y me dice, no temas. Vuelve y te lo repito, porque yo estoy contigo. ¿Qué quiere decir eso? Que Él me está respaldando. Y así mismo vas a encontrar tú la respuesta a ese dilema, o a esa preocupación, o a esos miedos. Y para finalizar, me repite con esto: cuando la ansiedad nos domina, la palabra declara y dice: echad todas vuestras ansiedades sobre Él, porque Él tiene cuidado de vosotros. Primera carta de Pedro 5:7. Cuando pensamos que no hay salida, nos asegura que Jesús es el camino, la verdad y la vida. Gracias, Padre Santo, por esta mañana. Gracias, Señor, por este devocional que hoy he podido compartir con todos los oyentes de la emisora y también con todos tus hijos, que en este momento quizás tienen las mismas preocupaciones o quizás peores o más difíciles que las que yo he pasado o estoy pasando. Pero ya tú sabes, mi hermano, mi hermana, amigo, amiga, príncipe, princesa, el Señor ya te tiene una respuesta. Búscalo con amor, con fe y todo, todo estará resuelto. En el nombre poderoso de Cristo Jesús, amén, amén y amén. El aplauso para el Rey de Reyes y hasta nuestro próximo encuentro.

0: Hola, buenos días, Rubicana, la más bacana. Feliz domingo, lunes festivo, Tito Varela. Qué oración tan linda que acabas de hacer. Tienes razón, una vez es carga con problemas ajenos que no le corresponden a uno. Tienes toda la razón. Que Dios te bendiga esas oraciones que nos haces día a día. Bueno, que pase un lindo día. Feliz lunes festivo.
1: Buen día, Tito. Feliz y bendecido día. Gracias, gracias por ese devocional de hoy. Es grande, maravilloso, todos los que hacen ustedes a diario. Pero cada día como que se asemeja a lo que estás viviendo y eso es hermoso, el saber de que en los momentos como que cuando estamos apagados o nos estamos apagando, llega esa luz y mi Dios nos ilumina, esos ángeles que son ustedes, para decirnos que Él siempre está ahí y no olvidarnos de Él. Por eso doy gracias a Dios con los brazos en alto por ustedes y por el día de hoy, que está lleno de bendiciones para mí y que así sea para todo el resto del mundo y las personas que te escuchan. Feliz y bendecido día, Tito. Que tengas un lindo día.
2: Tropicana, muy buenos días, don Tito Varela, buenos días. Gracias, Dios le pague por esa oración, por esa devocional. Y es la verdad, una vez se desespera por las cosas, pero me dio poco a poco elevando a uno y ya va abriendo camino. Por eso yo digo que el tiempo de Dios es perfecto. Un saludo muy especial para los oyentes, para los coleguitas. Ya estoy laborando desde el 523. Estoy por acá, por las tumberas, todo normal. Y bueno, Tito, muchas gracias. No decía estar solito, acompañadito. En este caso, muchas bendiciones. Feliz turno. Y feliz inicio de semana para todos. Dios los bendiga. Se pica de la más bacana.
0: Hola, Tito, buenos días. Soy la misma de ayer. Estoy aquí trabajando, gracias al Señor Jesús. Qué alegría sería, Tito, poderte conocer bien y hablar contigo. Tienes una voz de paz, una voz de limpieza que le llega a uno al corazón. Ojalá papito Dios me bendiciera y me dijera, habla con él para que me ilumines en mis tormentas. Un abrazo y feliz día.
3: Te lo agradezco mucho, mi reina, y te agradezco tus palabras, pero ya tú sabes que siempre lo he dicho, que no somos nosotros quienes hablamos, los que hablan es el Señor, el Espíritu Santo de Dios, que nos toma, nos utiliza, y Él a través de nosotros se pronuncia con las palabras o con el mensaje que ustedes realmente necesitan. Lo único que te puedo decir es que toma fortaleza en el Señor, en el Espíritu Santo, y recuerda, Jesús es el único. Él es el camino, la verdad y la vida. Búscalo a Él y Él te va a dar la tranquilidad y la paz que tú

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2: ¡Ay, ay, ay! No me diga más, señoras y señores, a esta hora estamos en la Tropiteca de Tropicana, sí, señor. Y recuerden que ustedes van a programar hoy las canciones que desean escuchar. Todo esto lo vamos a escuchar aquí en la Tropiteca de Tropicana, la más bacana. La dirección es de Mauro Etayo, quien les habla, Tito Varela, acompañándoles en esta mañana rica, cargada, pero muy cargada de bendiciones y cargada de mucha música. Así que, señoras, señores, los invitamos para que ustedes empiecen a enviar sus mensajes.

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1: Vamos con los oyentes a través del 311-2222-931. 311-2222-931. Ustedes envían sus mensajes y nosotros, con el mayor de los gustos, aquí los escuchamos. Y si piden algún tema, pues si está dentro de nuestra programación, a eso va, no hay ningún problema. Saludo cordial para toda la gente que a esta hora nos escuchan en los diferentes barrios de la ciudad de Cali, la gente que está descansando, los que se levantan a esta hora a hacer ejercicio, a trotar, a salir a hacer su rutina y acompañados ahí con los auriculares, con los audífonos y escuchando Tropicana, la más bacana. La gente que también hoy está levantándose, programándose porque les toca camellar, hay que darle bendiciones a Dios, agradecerle porque el trabajo es una bendición del Señor. Buenos días, ¿con quién tenemos el gusto?
2: Lamitito, buenos días. Feliz lunes, feliz inicio de semana.
1: Igualmente, amén.
2: Nada, Tito, un abracito, gracias por ese devocional. Gracias. De verdad que cada día lo hacen mejor y gracias a ustedes aprendí a orar y a confiar y a esperar en el Señor.
1: Bacano, qué chévere. De verdad que sí.
2: Gracias, Tito. Un abracito.
1: Qué chévere, hombre, de verdad. A eso fue que vinimos a este mundo, a enseñar los que nos dejó el Maestro. Lo que nos dejó el Señor, lo que Jesús dijo, háganlo con los otros, que yo también les enseño, eso es lo que nosotros hacemos. Las 6 de la mañana, 33, 27 minutos, y serán las 7 de la mañana, tiempo para escuchar la música. Ahora sí, Alci Acosta, y esto se llama Amor Gitano. Suena en Tropicana y la Tropiteca, los especiales de Festivo en Tropicana.

0: Hola, Tito, buenos días. Deseándote una mañana, un buen día lleno de alegrías.
1: Ahí estaba el maestro Lisandro Mesa y el tema se llama Alegría y Amor. A esta hora estamos en Tropicana con la Tropiteca y los grandes especiales de los festivos.

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1: Muy bien, señoras, señores, tenemos las 6 de la mañana, 46, faltan 14 minutos para las 7. Música y mucha, pero mucha alegría y energía con Tropicana, la más bacana. Llega Oscar de León y esto se llama Longina.

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0: 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En Tropicana son las...
1: Las 6 de la mañana y 53 minutos, faltan 7 minutos para las 7, 7 para las 7, la hora con la Agencia Nacional.
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0: 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En Tropicana son las...
1: Las 6 de la mañana, 56 minutos, 6 de la mañana, 56, 4 minutos y serán las 7 de la mañana.
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0: Muy bien, señoras y señores, llegamos a las 7 de la mañana, 14 minutos, 7:14. Y continuamos con la Tropiteca de Tropicana con estos especiales de los festivos. Vamos a integrar a los oyentes a través del 311-2222-931, 311-2222-931. Oyentes al aire, buenos días, ¿quién anda por ahí?
1: Hola, muy buenos días, Nequito, Dios te bendiga. Para ti y para todos los oyentes de Tropicana Cali, Dios los bendiga. Excelente oración, excelente reflexión, Dios te guarde. Excelente programa. Un saludito desde Lanzarote, España. Me hiciste reír con el dicho de que nos hagamos los bendejabón. Ese dicho lo tenía mi madre. Tito, un disquito ahí de Selena y Reptilio, cualquiera. Todos me gustan. Dios te bendiga. Besitos. Dios los guarde.
0: Amén, un abrazo, mi amor, para ti también, un abrazo. Más oyentes a esta hora en el Tropi, WhatsApp 311-2222-931. Buenos días.
2: Buenos días, Tropicana, la más bacana. Tito, muy buenos días, panita. Qué alegría escuchar a esa hora de la mañana esa oración poderosa. Empezar un día bendecido para bendecir a los fieles oyentes de Tropicana, la más bacana. Para mí es un orgullo y una bendición, decirlo así, de escuchar esta gran emisora como lo es Tropicana, esa gran mesa bendecida que están ahí para ayudar a la gente, a los peluditos. Este gran servidor día a día se levanta con la gran bendición trabajar todos los santos días y escuchando la mejor emisora Tropicana. Saludito, Yotito, en la buena, aquí estoy acompañándolo desde las 4 de la mañana. Yo sé que entró a las 6. Bendiciones, aquí estamos escuchándolo hasta que termine su hora de labor y seguir todo el día escuchando Tropicana, la más bacana. Feliz día.
0: Listo, mi hermano, un abrazo para usted también, bendiciones. De verdad que nos alegra que le guste Tropicana y que le guste todo lo que realizamos. Más oyentes y nos vamos con música en el Tropi, WhatsApp 311-2222-931. En esta mañana de lunes festivo, ¿con quién tengo el gusto?
3: Hola, familia Tropicana, buenos días. Gracias, un feliz programa, que Dios me lo bendiga, me dé mucha vida y salud.
0: Amén.
3: A veces me da rabia cuando sus compañeros me lo friegan tanto, pero bueno, es por molestar.
0: Sí, es verdad.
3: Los estiman mucho, todos los queremos mucho.
0: Vale, mi amor, un abrazo.
3: Le mandaba este mensaje para saludarlo y a ver si me saludan, que estoy de cumpleaños.
0: Hoy. Ah, feliz 7, cumpleaños.
3: No me siento vieja, me siento bien, me siento que Dios me ha regalado mucha vida.
0: Qué bueno, doña Marta.
3: Como toda la vida, con trompezones y todo, pero ahí vamos.
0: Ahí vamos,
3: sí. Con señora. La ayuda de Dios para adelante. Que Dios
0: sí,
3: lo bendiga,
0: señora.
3: Que tenga un excelente día. Si me manda a felicitar con Dios, te bendiga. Bueno, muchas gracias, que tenga un excelente programa. Dios los bendiga.
0: Amén, mi señora, felicidades. Dios me la bendiga y que pase muchos, pero muchos años más en unión de su familia y de toda la gente que la quiere. Que Dios la llene de bendiciones para el día de hoy y que su misericordia la alcance, mi señora. Más oyentes y nos vamos con música.
4: Hola, Tito, bendiciones.
0: Buenos
4: para ti.
0: Buenos días,
4: saludos,
0: bendiciones.
4: Desde Atlanta, aquí en Full Sintonía. Gracias por esa oración. Bendiciones para todos. Tito, ¿me podrías colocar Lejos de Ti? Tropicana, la más bacana.
0: Listo, mi amor, más adelantico se lo programo con el mayor de los gustos. Por ahora llega Rolando la serie, el hombre de las mil cachuchas, y esto se llama Hola, Hola Soledad.

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1: A las 7 de la mañana, 41 minutos, 7:41, 19 minutos. Y serán las 8 de la mañana, 19 para las 8. A esta hora hacemos el contacto directo con los oyentes a través del 311-2222-931, 311-2222-931. Buenos días.
2: Tropicana, la más bacana. Tito, muy buenos días.
1: Buenos días.
2: Dios me lo bendiga. Gracias.
1: Amén.
2: Por la oración tan bacana. Tito, un favor. La casa, juego en el 23, se quemó la casa, Marcela.
1: Hágale.
2: Por favor, muchas gracias.
1: Vale. Un abrazo. Cuídense mucho. Más oyentes a esta hora en el 311-2222-22931. 311-2222-931. Buenos días.
3: Tito, muy buenos días.
1: Buen día.
3: Gracias por el devocional, la verdad que... Si Dios lo inspira a usted, ustedes le llegan a uno el alma y a cosas que uno está pasando.
1: Amén, gracias.
3: Yo te voy a contar una anécdota. Cuando estaba la tía Inés, yo iba a cometer un error porque estaba muy desesperada, pero la escuché a ella y yo dije, no, yo no puedo hacer esto. Yo soy cuidadora y a veces es dura la situación de nosotros porque no sabemos si cuidar al paciente o ir a solucionar los inconvenientes que tenemos.
1: Ajá.
3: Pero muchas gracias porque ustedes existen, Tropicana.
1: Amén.
3: Yo no los escucho desde las 4, pero sí desde las 6 de la mañana me hago el himno y me hago el devocional. Mil gracias y que Dios bendiga cada día las palabras que salgan de la boca de ustedes. Gracias por la labor que hacen y todo. A mí algún día me gustaría conocerlos, pero no soy cuidadora, es imposible a veces ir hasta donde ustedes. Espero
1: vale.
3: Que Dios los bendiga a la emisora y a todos ustedes.
1: Vale, mi reina, un abrazo, cuídese mucho, gracias. Y usted sabe que, como siempre lo he dicho, no somos nosotros los que hacemos oraciones, no somos nosotros los que hablamos, es el Espíritu Santo de Dios que nos toma y nos utiliza para hacer precisamente obras como la que usted nos acaba de decir. Oyentes, a esta hora, nuestros oyentes en el 311-2222-931, buenos días.
4: Tito, como muy buenos días, desde las 6 de la mañana te estoy oyendo, no es que ya llegué al trabajo, y felicitaciones por las oraciones todas las mañanas, las que da usted, Tito, y las que da Rafico, y las que da todo, me ha hecho todo el grupo de Tropicana. Excelente labor que ustedes hacen, gústele a quien le guste. Tropicana, la mejor. Tito, hágame un favor, póngame 9 años de soledad, que hace más de 20 años no lo oigo. Tropicana, la más bacana.
1: Vale, mi hermano, ya te lo programo con el mayor de los gustos. Las 7:44, faltan 16 minutos para las 8 de la mañana. Y aquí llega el mariachi Garibaldi y esto se llama El Dos Negros.

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2: 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En Tropicana son las
3: 7 de la mañana, 50 minutos, faltan 10 minutos para las 8, 10 minutos para las 8.
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1: 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En Tropicana son las
2: 7 de la mañana, 54 minutos, faltan 6 minutos para las 8, 6 para las 8 en Tropicana.
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0: Las 8 de la mañana, 16 minutos. Una hora más de buena música, buena programación en la Tropiteca de Tropicana en estos especiales festivos con la dirección de Mauro Tallo, Tito Varela acompañándoles. Y vamos con más oyentes a través de nuestro Tropi WhatsApp 311-2222-931. Oyentes, muy buenos días, les saludamos. ¿En qué parte del mundo, en qué parte de Colombia están? Y con Tropicana, la más bacana, ¿cuál es el mensaje?
1: Tropicana, la más bacana. Hey, Tito, buenos días, ¿cómo vas?
0: Buenos días.
1: Sí, bendecido día.
0: Amén.
1: Espero que hayas pasado un excelente día, el Padre al lado de tus hijos y tu familia.
0: Sí,
1: Dios
0: claro,
1: te bendiga.
0: Gracias a Dios.
1: Fuerte abrazo. Tito, Tito, por favor, colócame ahí, qué bello, de la Sonora Dinamita, por favor.
0: Vale.
1: Te cuidas y Dios te bendiga. Tropicana, la más bacana.
0: Dale, papi, con mucho gusto. Un abrazo, cuídate mucho. Más oyentes a esta hora en el Tropi, WhatsApp 311-2222-931. Oyentes al aire, buenos días.
2: Tito Varela, buenos días desde la
0: ciudad
2: de
0: Houston,
2: Texas, deseando un feliz y bendecido día. Esta mañana escuchaba su oración y realmente tiene muchas razones, muchas cosas. Mi Dios demanda señales a uno, sino que uno a veces es tan terco que no las quiere escuchar. Pero mi Dios nunca lo abandona a uno. Yo he tenido experiencias que después del tiempo digo, wow, mi Dios trabaja de diferentes maneras y mi Dios sabe cómo le da la mano a uno. Uno a veces duda de la bendiciones de Dios, pero llega el momento que te dice Dios, ¿sabes qué? Te voy a mandar una señal, te voy a mandar esto para que aprendas a confiar en mí. Bueno, Tito Varela, feliz día y bendiciones, mi naricita.g. Saludos a las chicas cuando las vea, a Kevin Tombe, a mi Giselle, a mi Vanesita, a la perdida que es la más infiel de todas.
0: Vale, papi, un abrazo, cuídense mucho. Más oyentes a esta hora en el Tropi WhatsApp 311-2222-931 y más música. Aquí están las canciones que ustedes programan también en estos especiales de los festivos. Y dentro de la Tropiteca también está la música con Don Darío Gómez Zapata, el rey del despecho. Y esto se llama 9 años de soledad. Suena aquí en Tropicana, la más bacana.

0: ahí nada más.
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2: Muy bien, llegamos a las 8 de la mañana, 34, faltan 26 minutos para las 9. Esto es mucha musicota la que estamos hoy programando, como siempre, a través de Tropicana, la más bacana, y la Tropiteca, y lógicamente los especiales de festivos en Tropicana. Y vamos con los oyentes a través del Tropi WhatsApp 311-2222-931. Un abrazo para toda la gente que a esta hora nos escuchan en los diferentes barrios de la ciudad de Cali, a la gente que nos escuchan también en las diferentes ciudades de Colombia y del mundo. Oyentes a esta hora, vamos a ver por aquí. ¡Epa! Bueno, por acá no nos quiere salir. Bueno, ya nos salió aquí. Buenas. Hola, Tito. Un abrazo. Saludo cordial. Manden el audio para que ustedes puedan escucharlo y saludar también a su familia. Ayer se celebró el Día del Padre. Para muchos, de pronto un poquito así medio sornerito. Pero bueno, los que la pasaron con el papá, bien bacano, chévere. Hay que honrar a padre y madre, dice las escrituras. Eso lo dice Proverbios. Honrar padre y madre. Recuerden que esto es un mandato y una promesa. Mandato de honrar a padre y a madre. No importa cómo sea, cómo haya, se haya portado, cómo haya pasado. Lo cierto es que esa es la obligación nuestra. Honrar a nuestros padres. Y la promesa que viene ahí en ese mandato es de que tendrás larga vida y tendrás éxito y prosperidad en lo que tú hagas. Así que es una metáfora bien bacana para que usted se la aprenda. Y es un mandamiento que tiene también promesa. Honrar a padre y madre. Proverbios. Vamos, oyentes. Gustavo, un abrazo para... Gustavo Guarina, a esta hora también disfrutando de la programación de Tropicana. Por acá nos envía mensajito. A él también un abrazo, un saludo muy pero muy especial. A toda la gente que a esta hora nos escuchan en los diferentes barrios de la ciudad de Cali, a la gente que también nos escuchan en las diferentes ciudades del mundo. Tropi WhatsApp 311-2222-931. Envíen el mensaje, no lo manden escrito, manden la nota de voz. No sean tan tacaños, no sean tan Tiempo para escuchar canciones. Llega don Alberto Beltrán y esto se llama, señoras, señores, Aquel 19, en la voz de Alberto Beltrán, el negrito del Batey.
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2: 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En Tropicana son las
3: 8 de la mañana, 50 minutos. Faltan 10 minutos para las 9. 10 para las 9 en Tropicana.
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0: 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En Tropicana son las...
1: Bueno, tenemos las 8 de la mañana y 53, faltan 7 minutos para las 9 de la mañana. 20 kilómetros, que es que corriendo, Maureta, yo no, payaso, ¿cuál 20 kilómetros, hombre? Oigan, a mi tío, salió a corretear al perro un momentico. Ya que es que 20 kilómetros. Bueno, un abrazo para toda la gente que a esta hora corren los 18, los 20 y los 30 kilómetros que corren Maurotacho. Y me dice, vea, toque que estoy sudado. Oiga, pues cualquiera se echa agua.
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0: 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En Tropicana son las...
1: Las 8 de la mañana, 56 minutos, 8 de la mañana, 56 minutos en Tropicana.
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1: Avanzamos en esta mañana de lunes festivo. Las 9 de la mañana, 14 minutos. 9 de la mañana, 14 minutos. El Tropi WhatsApp 311-2222-931 para que ustedes continúen reportando sintonía. Envíennos su mensaje. También, si quieren escuchar alguna canción y está dentro de la programación, la podemos hacer. La programamos. No hay ningún problema. Como dicen los mexicanos, no hay ley. No hay bronca. Las 9 de la mañana, 14 minutos. 9:14 minutos. Tropi WhatsApp 311-2222-931. Buenos días.
2: Buenos días. Feliz lunes festivo, Tito Varela. Buenos días. Qué musicota. Siempre en sintonía con ustedes. Tropicana, la más bacana.
1: Más oyentes a esta hora. Oyentes a esta hora a través de Tropicana con el Tropi WhatsApp 311-2222-931. Bueno, hay personas que no les gusta porque la emisora por las cuñas, pues. Entonces, ¿quién nos paga, mija? Si usted nos va a pagar la nómina, pues no se mete en cuñas. Hay que pasarla, porque de esos que viven la radio, vive la televisión y viven las redes sociales y demás. De la pauta publicitaria. Esto no es solamente soplar y hacer botellas y ya. Bueno, pues si no le gusta, le invito para que escuche otra emisora o escuche YouTube o cualquier otra cosa. Hasta YouTube tiene propaganda. Excepto que lo pague, pues, premium. Las 9 de la mañana y 15 minutos. 9 de la mañana, 15 minutos. Más oyentes por aquí dice: hola, bendecido día para todos y cada uno de ustedes. Bueno, un abrazo, un saludo cordial. Mándenos el audio para que se escuche, para reportar la sintonía y para que usted salude a toda su gente. Las 9 de la mañana, 15 minutos. 9:15. Tiempo para escuchar más canciones, más música aquí en Tropicana y en estos especiales de los festivos. Llega Don Benny Moret, el bárbaro del ritmo, y esto se llama Bonito y Sabroso.

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0: como los borregos que somos, trabajando, no mentira, mi amor, facturando, porque cuando uno tiene gustos caros, uno tiene que trabajar, y bueno, y aprovecho la oportunidad. Y como siempre aquí, mi amor, acompañado con Tropicana, la más bacana, siguiendo el baile, la rumba, mejor dicho, con usted lo mejor, mi amor. Mi Titín, Dios te bendiga, y bueno, regalo el corazón del Gran Combo, si de pronto por ahí se te puede resbalar. Te quiero mucho, mi Titín, Dios te bendiga, Tropicana, la más bacana, bacanísima.
1: Muy bien, mi querida Margaret, un abrazo. Saludo cordial para toda la gente que a esta hora sigue sintonizados con nosotros a través de los 93.1 del FM y a través de nuestras plataformas digitales.

0: digitales. Recuerde que usted ya nos puede llevar ahí en su bolsillo, en su dispositivo móvil, a través de nuestra aplicación, a través de nuestra app para Android y para iPhone también lo puede hacer también, para iOS. Así que vamos con oyentes a esta hora en el Tropi WhatsApp. Buenos días.
1: Bueno, buenos días, Tito. Con semejante musicota le estás colocando, que metan todas las propagandas, que antes nos damos cuenta de cosas que no escuchamos muchas veces. Tito, y nos puedes complacer con Juanita Bonita. Dios te bendiga, Tito.
0: Juanita Bonita, eso, Juanita Bonita, más adelante se la programo, corazón, más oyentes a esta hora, en el Tropi WhatsApp 311-2222-931, sí señor, rápidamente porque me voy con música.
2: Tito, feliz día del padre. Amén, para ti y para gracias. Todos los padres de la emisora.
0: Un abrazo.
2: Que tengas un excelente día, una buena semana. Bendiciones para todos de Barcelona, fiel oyente, saludos a mi familia.
0: En Barcelona, vale. Un abrazo, cuídese mucho. Un abrazo también para Gustavo Guarín y para toda la familia. Y a esta hora llega don Johnny Ventura y el tema se llama Dilema y suena en Tropicana.

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Y la salsa también hace parte de toda esta tropiteca de Tropicana. Llega el gran combo de Puerto Rico, la Universidad de la Salsa. Y esto se llama Te Regalo el Corazón.

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2: 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En Tropicana son las...
3: Las 9 de la mañana, 52 minutos, faltan 8 minutos para las 10, 8 para las 10 con la Agencia Nacional de Tierras, sí señor.
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1: 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En Tropicana son las
2: 9 de la mañana, 55 minutos, faltan 5 minutos para las 10, la hora con las droguerías del Dr. Simi.
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0: Bueno, señoras y señores, continuamos en esta Tropiteca, en estos especiales del festivo a través de Tropicana, la más bacana con toda esta musicota. Un abrazo para toda la gente que hasta ahora sigue conectaditos con nosotros a través de la 93.1 del FM y a través de nuestras plataformas digitales. Recuerde que usted nos puede llevar ahí en su dispositivo móvil, en el celular, en la tableta, también en el computador, en todos los dispositivos móviles nos puede llevar usted a través de Mi Tropicana. Así que bacano con toda la gente. Abrazo, saludo cordial y vamos con el Tropic WhatsApp 311-22-22-931. Vamos con la última hora de la Tropiteca de mi parte porque a las 11 llega Giselle Balcázar a seguir disfrutando con ustedes y acompañándolos con la buena música y en esta mañana ya y tarde también bacana, sensacional con Tropicana, la más bacana. Yo los acompaño hasta las 11, ya viene Giselle Balcázar. Por ahora vamos con los oyentes en el Tropic WhatsApp 311-22-22-931. Muy buenos días.
1: Tito, Tropicana, la más bacana, reportando sintonía de acá de Jamundí. Tito, recordemos a la finalita Celia Cruz con mi rock and roll. Tropicana, la más bacana.
0: Más oyentes a esta hora en el Tropic WhatsApp 311-22-22-931. Buenos días.
2: Hola, Tito. Qué buena manera de empezar una semana escuchándolo a usted. Tito, un clásico de José Miguel Clas, como pintalabio encendido, algo así, para atender este lunes.
0: Tu pintalabio se llama. Hágale que más adelante se lo pongo. Más oyentes, buenos días.
3: Mi Tropicana, muy buenos días. Tito, aquí escuchándolos. Buena melodía aquí en el barrio de Jamín Herrera, que San César, escuchando dos temotas ahí, de pronto si el enredo por ahí, el timbalero por ahí, el golpecito duro ahí, que Dios los bendiga y que tengan un excelente día lleno de muchas bendiciones y que hayan gozado el día del Padre.
0: Amén, un abrazo, cuídense mucho, otro oyente y nos vamos con música.
4: Tropicana, buenos días. Mi derecho al voto por segunda vez.
0: Bueno, espéreme un segundito porque es que no me vaya a comenzar. Por quien haya votado, lo felicito. X o Y, pero no me le metan proselitismo a la vaina, ni me le metan propaganda política ni de nada al asunto. La verdad es que no me interesa si votó por el 1, por el 2 o por el 3. No hay ningún problema, mi querido amigo. El voto es completamente secreto. Las 11, o mejor, las 10 de la mañana, 17 minutos. Vamos a escuchar mejor buena música, pasarla bien rico, sabroso y dejando tanta vaina, tanta polarización y tanta vaina, mejor dicho. Lucho Bowen y el tema se llama Corazón Prisionero.

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1: Ya tenemos las 10 de la mañana, 32 minutos, 10 de la mañana, 32 minutos, 10:32, 10:32, 10:32, 10 de la mañana, 32 minutos. Faltan 28 minutos para las 11. A las 11 llega Giselle Balcázar a presentarles toda la musicota que tenemos programada para ustedes aquí en esta Tropiteca de Tropicana, que arrancó desde el día viernes al mediodía y que va hoy hasta el hora de la tarde. Recuerden que ahora más tarde vienen partidos también y estaremos atentos porque estaremos transmitiendo parte de estas incidencias en los partidos para el día de hoy. Las 10 de la mañana y 33 minutos, faltan 27 minutos y serán las 11 de la mañana. Tiempo para escuchar a más oyentes y tiempo para escuchar buena música. Oyente, buenos días.
2: Buenos días, Tropicana.
1: Buenos días.
2: Tito, le saluda Joel desde Costa Rica, Centroamérica. Tito, nos vamos con un clásico de los clásicos, Yamule Magüey. ¿Qué le parece?
1: Sí, Yamule
2: Magüey. Clásica.
1: Hágale, mi hermano. Un abrazo, saludo cordial para usted y para todos los oyentes a esta hora en sintonía de Tropicana. Tiempo para escuchar canciones. Llega el gallito de Manatí, don José Miguel Clas, y esto se llama Tu Pintalabios.

0: 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En Tropicana son las
1: 10 de la mañana, 46, faltan 14 minutos para las 11. A las 11 llega Giselle Balcázar con toda la musicota de la Tropiteca de Tropicana.
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0: Con mucho gusto la hora en Tropicana, sí señoras y señores, las 10 de la mañana, 49 minutos, 10:49.
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0: 10 de la mañana, 50 minutos, faltan 10 minutos para las 11. Ya llega Giselle Balcázar.
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0: 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En Tropicana son las
1: 10:53, faltan 7 minutos para las 11 de la mañana. 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
5: 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En Tropicana son las
1: 10:55 minutos, faltan 5 minutos para las 11 de la mañana, 5 para las 11 en Tropicana.
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1: Es hora de sentirse en paz. La 10:54 y serán las 11 de la mañana. Ya llega Giselle Balcázar. De mi parte, Tito Varela les acompaña hasta este punto y ahora con la dirección de Mauro Etayo.
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1: Por si las moscas, ya llegué, ¿o yo?

0: 1,60 de estatura. Estudia, trabaja. Las lentejas le quedan ricas.
1: ¡Mamacita!
0: Giselle Balcázar, al aire en Tropicana. ¿Cómo?

0: dice la gente bella, la gente linda, la gente hermosa.
1: Voy a hacerte una versión
0: de las tantas que han habido.
1: Dos mujeres, tres.
0: Ay, no. ¡Qué cosa tan, para sonar tan rica! 11:13 minutos de la mañana, 11:13 minutos. Buenas las tengan. Aquí conmigo, allá con quién. ¿Qué más? ¿Cómo estás? ¿Cómo vas? ¿Cómo va este festivo? Un abrazo para todos los que vienen de una mañana rica, sabrosa, deliciosa con Titín Barelín y que ahora se conectan o siguen conectadas con este festivo de especial a través de Tropicana, la más bacana. Soy Giselle Balcázar, te acompaño hasta las 3 de la tarde y es un gustazo para mí saludarte en este lunes. Lunes 15 de junio. Esto avanza, mejor dicho. Corriendito, corriendito. Un abrazo a todos los que andan en el amarillito, en el particular, en el urbano. Los que andan en pants de cubo, los que andan en la piscina con el radio a todo volumen. En la piscina de la unidad. A todos los que andan de parchecito hoy festivo. Los que andan separando la ropa por colores. Los que andan haciendo el aseo general. Hoy sí, mejor dicho, jabón azul y límpido a lo que marca. Los que andan también, obviamente, hay muchos que están descansando, haciendo el aseo oficial, lavando la talla, el baño, el patio. Pero hay muchos que estamos laborando, que estamos trabajando. Para los que andan camellando también, un abrazo muy grandote. Seremos tu compañía 24/7 en este puente festivo. Un abrazo para todos, toditos, todos los que andan en modo fútbol, la fiebre futbolera, que por cierto les estaré contando cómo avanza. En estos momentos se disputa España-Cabo Verde. Y aquí les estaremos contando, obviamente, cómo avanza. ¿Cuáles son los goles? ¿Cómo es que tin, qué tan y qué truski? Todo te lo vamos a contar. Un abrazo a los que están en Cali, Colombia y el mundo entero a través de www.tropicanafm.com. Pues bajo la dirección de Mauretta, yo te doy la bienvenida. Qué rico decirte buenas tardes. Qué rico preparar el almuerzo con vos. Un abrazo a toda la familia que anda reunida. ¿Cómo me les fue en el Día del Padre? ¡Feliz día! A esos hombres camelladores, trabajadores, a esos hombres que inspiran, a esos hombres que son ejemplo, a esos hombres que no han repetido patrones y que tuvieron quizás un abandono de su padre, pero ellos han hecho que la historia sea totalmente diferente. Un abrazo a esos hombres, a esos San José. ¡Feliz Día del Padre! Que lo sigan festejando, que lo sigan celebrando bien rico, ¿viste? Que la pasé sabroso. Un abrazo a mi gente del centro. Y con la bendición del chico allá arriba, porque con él todo, sin él nada, te doy la bienvenida a este especial, a este bloque musical. Te voy a acompañar hasta las 3 de la tarde. Y como estamos de especial y está sonando de todo un poco, salsita, bolerito, tropica pimentoso, en esta tropiteca de Tropicana, pues vos me vas a decir el nota de voz. ¿Cuál es el barrio, municipio, corregimiento, vereda donde estás escuchando Tropicana? ¿Y cuál es el éxito, el palo que no puede faltar en esta tropiteca? ¿Listo? ¡Te escucho! 311-2222-931. Bienvenido.

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1: En la más bacana, 11:34 minutos.
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2: Mejor, o sea, uno a esta hora haciendo oficio, escuchando allí, dice Lulu, se anima, claro, feliz lunes para ti y para la
1: ¡tan
2: mejor,
1: bella!
0: ¡Gracias! 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
1: En la más bacana, 11:34 minutos.
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2: Mejor, o sea, uno a esta hora haciendo oficio, escuchando allí, se anima, claro, feliz lunes para ti y para la mejor.

0: Gracias, bizcocho precioso. Un abrazo para vos. 11:35 minutos. Buenas las tenga.
1: Yo, mi amor. Yo, mi ¿cómo estás, papacito hermoso?
0: Yo, bebé, bello,
1: mi chiquita preciosa. ¿Qué haces, mi amor? Dirigiendo Tropicana, porque yo estoy aquí desde la Argentina escuchando Tropicana, ¿ve? Y el palo para hoy es Cali Pachanguero,
0: mami. Me gusta, claro que sí. Que se me junta el ganado, que para todos hay Tropicana, hola.
2: Esa es la pregunta que me hago todos los días.
0: ¿Qué, mi amor?
2: Corazón, ¿por qué quiere a Giselle tanto si es tan infiel? A toda hora, a todos los ama, a todos los quiere, pero el único sugar daddy que tiene soy yo. Te quiero, mi Giselle, eso no importa. Yo aprendí a compartir desde hace mucho tiempo. Te amo. Oiga, mi Giselle, bienvenida, feliz fin
0: gracias,
2: de semana.
0: Mi amor.
2: Bueno, lunes, aquí estamos
0: lunes.
2: Trabajando. Los pobres trabajamos, mientras que los ricos descansan.
0: Oiga.
2: Tropicana, la más bacana, Houston te escucha, mi amor.
0: Un abrazo, mi amorcito bello, gracias por estar con Tropicana. Yo no dormí con vos. Saludame, haceme el favor, decime Giselle, buenos días. Decime qué vas a preparar de almuerzo, decime dónde andás, dónde estás pasando este lunes, este festivo. Decime cómo va ese plan retorno. Decime cuál es el éxito, el palo que no puede faltar en esta tropiteca de Tropicana. 11:36 minutos. Hasta el momento 0-0 España Cabo Verde. Pero aquí te lo estoy informando. Ahorita te canto tu gol. Si me tengo, yo te lo canto. Claro. Hasta para eso me preparé. Como estamos de tropiteca, oíste esto. Ay, esto me recuerda a Chicharro. Don Antonio Los Caballeros. Ay, no.

0: 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En Tropicana son las...
1: En la más bacana, 11:41.
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2: 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En Tropicana son las...
3: En la Tropiteca de Tropicana, 11:50 minutos.
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0: Tropicana, la más bacana, Giselle. Muy buenos días, señorita. ¿Cómo está usted?
1: Muy bien, gracias. ¿Cómo le va?
0: Muy formalita con la música. No, muy formalita, Giselle.
1: ¿Qué más, mi amor?
0: Tropicana, la más bacana.
1: ¡Bacanísima!
0: A los viejitos y a la gente.
1: ¿Cuál es viejito? Y es que ayuda a los viejitos, velo, ¿eh?
2: Tropicana, Tropicana, la más bacana.
1: ¿Qué más, mi amor?
2: Oiga, Giselle.
1: Dime, mi amor.
2: Amor de mi vida. Le mando un saludo desde la ciudad de Brescia, Italia.
1: Oiga, ¿qué nivel?
2: Con cuidado con montarme en los cuernos, oiga.
1: Cachos tiene hace rato,
2: si no,
1: papi.
2: Te mando al de la moto. Pero para que no le lleve el desayuno que le mandé. ¿Oíste? Un saludo.
1: Que mi amor, que mi vida, que mi cielo, que tin, que tan, que truski. A ver, ¿cuál se ha comedido de decir Giselita, mamita, que va a almorzar? Ninguno. No les digo que es que no son sino bulla nomás.
3: Hola, ¿aló? Gise, mamacita,
1: ¿qué, mi amor?
3: Con él, extrañándote. Llegué hace 3 días, mamita. Estás en Panamá trabajando.
1: ¿Cómo?
4: Sí,
1: en Panamá. Ay, te veo más bello que antes. 12 minutos del mediodía. 12 minutos. Recuerden que hoy es lunes, festivito, mi amor. Un abrazo a todos los que están sintonizados, conectaditos con Tropicana, la más bacana. Hasta ahora el encuentro va España 0, Cabo Verde 0. Ya casi acaba el asunto. 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

0: 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En Tropicana son las...
1: En la más bacana, 12.22 minutos, 12.22 del mediodía.
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5: Hoy es el lunes.

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1: Un especial sabrosón y un especial también para los papitos, porque ay, sigamos celebrando el Día del Padre, a esos que son ejemplo, a esos que son inspiración, a esos que son padres presentes, porque el uno porque sí, el otro porque no. Hay unos que dan solamente lo económico, pero presencia no, presencia no. Y hay otros que están presentes o tratan de estar presentes, pero económico nana y cocas. 12.26, oigan, hablando de todo un poco, ¿qué les dieron de regalo del Día del Padre? Hago este sondeo, es para una tarea. 311-2222-931. Tuve el reporte de que ayer los centros comerciales, los restaurantes no daban abasto. ¿Qué les regalaron del Día del Padre o cuál sería el regalo perfecto del Día del Padre? Preguntas que no me dejan dormir.

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0: Dios. ¿Y eso para qué? Miren, para que adelgace, ¿no? Pesaba 135 kilos, ya estoy pesando 80. ¿Qué más voy a adelgazar?
1: Uy.
0: Les dije, mejor les propongo algo. Voy a hacer una lluvia de sobre para el día del padre. El que quiera ver, traiga licor.
1: No.
0: El que quiera asado, traiga carne, y así sucesivamente.
1: No. Flojito, ¿viste? Flojito. 12:41, feliz mediodía, tarde del lunes, el lunes festivo en Tropicana la más bacana. Ay, muchachos, el encuentro, el picadito, 0-0 España, Cabo Verde.

0: Tana, la más bacana, Giselle.
1: Hola, amor.
0: Mamacita hermosa.
1: ¿Qué más, mi vida?
0: Decime que vas a almorzar y yo te lo llevo en la
1: tan
0: moto,
1: bello. ¿Qué? Tengo antojito. ¿Hoy es lunes de qué? Uy, como de un pescadito, ¿oíste? Qué rico un pescadito. ¿Aló?
2: Tropicana, la más bacana. Hola, Gigi.
1: Hola,
2: hermosa
1: amor.
2: Hermosa princesa.
1: ¿Qué más, mi vida?
2: Divino esos oídos que te ven y esos ojos que te escuchan.
1: No, sí.
2: A mí ayer, el día del padre, me regalaron una dieta.
1: ¿Dieta?
2: Yo le dije a los

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1: En la más bacana, 12:44 minutos.
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1: En La Más Bacana, 12:48 minutos.
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5: 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En Tropicana son las...
1: 12:49 minutos. Oiga, ¿qué les tocó de almuerzo hoy?
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0: sentirnos en Pax, en la Tropitecada Tropicana, en este lunes festivo. 12:55 minutos.
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0: Estoy que me meleo.
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0: ¡Eso! ¡Ay, ay! Hoy es lunes de brisas. Hoy es lunes de misericordia con remate en brisas. Porque Dios también es alegría, es felicidad. Uy, de verdad yo no había caído en cuenta.
1: Sí, mamacita,
0: hola,
1: me
0: mi amor.
1: Olvidado, no, ya llegué, Brian O'Connor.
0: Vea eso.
1: Ya estoy de nuevo en Colombia, mami.
0: No le digo.
1: Extrañándote, excelente música, yo la buena.
0: ¿Vos qué? ¿Saliste? ¿Vas? ¿Volvés? ¿No traes nada? Y después venís y te reportás como si nada hubiese pasado. No le digo que es que ustedes... Uy, una cosa loca. 1:12 de la tarde. Continuamos en este festivo especial de Tropiteca en Tropicana, la más bacana. Mañana martes arrancamos otra vez una semana chiquita con toda nuestra programación habitual. Así que desde las 4 de la mañana, ¿cómo amaneció Cali de Tropicana? Yeah.

0: Ya mulema, güey.
1: Hoy es lunes festivo de Tropiteca, de Tropicana.
2: Y también lunes festivo de Darte Gusto. Atención, porque allá mismo y en el acto 311-22-22-931. 311-22-22-931. Decime el barrio, decime el municipio, el corregimiento, la vereda que a esta hora está escuchando la Tropiteca y el éxito, el palo que no puede faltar. Mientras estás laborando, mientras estás trabajando, mientras te estás rascando el ombligo, mirando para el techo. Programalo vos, que yo te lo pongo en la Tropiteca de Tropicana.

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1: 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En Tropicana son las...
0: En la más bacana, 1:25 minutos, ya está haciendo hambre.
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5: A Gillu Alcázar.
0: Hola, mi amor. Tardes,
5: bendiciones, bendecido turno.
0: Amén, mi vida.
5: Un disquito bueno que no puede faltar, un vestido bonito.
0: Se le tiene.
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0: ¡Bacanísima! Y así como Emerson, usted también. 311-22-29-31. Ya queda hora y media de este turnito antes de que llegue el DJ Julio a acompañarles en esta tarde del lunes. Pero a través de una nota de voz, facilito y sencillito, 311-22-22-931. El palo, el éxito, el tema que no puede faltar en esta tropiteca.

0: Ahí sí que me saqué a bailar el viejito Aníbal. Eso, eso. Un temita como este.
1: No, a mí me gustan las semanas chiquiticas como Giselle. No, no, chiquiticas no. Pequeñitas como Giselle. Creo que pican a la bomba acá. No, esa música está buena, es para beber, Giselle, con este guayabo que tengo yo. Ja. Es más, ahora compro todo caneca de ron o un botellón.
0: ¡Ay, ay!
1: Pero picana la más bacana.
0: No le digo, para eso sí tienen plata, ¿no? Ahí sí les rinde. 1:35 de la tarde. 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

0: 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Hola.
1: Hola, hola, mi Giselle.
0: Hola, churra.
1: Desde por acá.
0: ¿Qué nivel?
1: Desde Estados Unidos, en mi trabajo.
0: Me encanta.
1: Porfa, quisiera escuchar parte de mi vida.
0: Bum, bum, mezclado. Hágale pues, bizcocha.
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1: En la más bacana, 1:42.
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0: 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En Tropicana son las
1: 1:51.
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3: 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Yeah.

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3: ¡Hola!

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2: Última horita de acompañarlos, porque después de las 3 de la tarde llega el DJ Juli, y muy pendiente obviamente de la fiebre futbolera, porque en estos momentos se enfrentan Bélgica y Egipto, y por supuesto que aquí les estaré contando cómo avanza el picadito y quién mete golcito para irle avisando, ¿yo?
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0: 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En Tropicana son las...
1: En la más bacana, 2:19 minutos.
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1: 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Y es que hay gol, señoras y señores. Gol de Egipto. En estos momentos está jugando Bélgica-Egipto. Hay gol en estos momentos, Egipto 1, Bélgica 0. 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La fiebre del fútbol, mejor dicho, ni paquete, digo, ¿viste? Una cosa loca, y aquí les vamos a estar contando obviamente cómo va transcurriendo los partidos, los picaditos, en una presentación de BetPlay, para que usted también esté enteradito de cómo se va moviendo la cosa. Bélgica 0, Egipto 1, cuando son las 2:21 minutitos de la tarde, 2:21 minutitos en la Tropiteca de Tropicana. Después de las 3, pues va a estar acompañando el DJ Juli, para que finalicemos este lunes festivo como se debe. Oiga, recuerde que hoy, por otra parte, hoy lunes 15 de junio, regresa la gestión de movilidad en el kilómetro 18 para facilitar el plan retorno hacia aquí, hacia la ciudad de Cali. Así que recuerde que a partir de las 4 de la tarde y hasta las 6, en el kilómetro 18, el ingreso es para las placas pares 0, 2, 4, 6 y 8, para darle un poquito de orden y descongestionar esta vía. Además, recuerde que hay que conducir con precaución. Y de 6 a 8 de la noche, las placas impares para poder ingresar. 1, 3, 5, 7 y 9. Recuerden que esto es solamente una gestión de movilidad en el kilómetro 18 para facilitar el retorno a la ciudad. Placas pares de 4 a 6 de la tarde e impares de 6 a 8 de la noche.
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0: Eso de llorar sobre la leche derramada. 2:29 minutos de la tarde, 2:29 minutos, avanzamos.
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0: Bélgica 0, Egipto 1. En este lunes festivo. Recuerde que mañana, a partir de mañana, la programación común y corriente. A partir de las 4 de la mañana, el informativo, cómo amaneció Cali. Y de ahí para allá, todos los bloques que tenemos en la emisora diferente. Y recuerde que mañana es martes con M de Misericordia.

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1: En la más bacana, 2:34 minutos. ¿Cuál es el miedo?
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0: 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En Tropicana son las
1: 2:39 minutos de la tarde, 2:39.
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6: 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En Tropicana son las
0: 2:45 minutos.
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1: Familia, feliz tarde, ya siendo las 3 de la tarde, 10 minutos. Qué rico saludarlos, qué rico estar con todos ustedes. De una vez habilitamos nuestro Tropic WhatsApp, 311-2222-931. Feliz puente festivo, feliz tarde para todos los oyentes que en estos momentos están en sintonía con nosotros. Gracias por escucharnos 24/7. Espero que todos los padres la hayan pasado espectacular. Que ojalá que los hijos le hubieran dado un buen regalo, ¿no? Así que oyentes de Tropicana, ya mismo todo el mundo reportando sintonía. A esta hora en la Copa del Mundo está jugando Bélgica con Egipto, que en estos momentos va 1-0, ganando Egipto. Todo esto te lo informamos aquí en Tropicana, la Mapa Cara, en este fin de semana. Estamos en este puente festivo sabroso. Recuerde que hoy hay pico y placa en el kilómetro 18, para que usted tenga mucha precaución. Así que a las 3 de la tarde, 11 minutos, oyentes de Tropicana, qué rico saber que ustedes están con nosotros a esta hora. Todos los amarillitos, todos los conductores, toda mi gente bella de Santiago de Cali, ¡feliz tarde! Háblame, reportame sintonía, desde qué barrio, desde qué punto, desde qué localidad, desde qué parte de Colombia o desde qué parte del mundo, ¿dónde te encontrás? ¿En qué país? 311-2222-931. Hola, buenas tardes.
2: Háblamelo, Juli. Juli.
1: Hola, papi.
2: Juli. Ah, Juli. Hombre, hace rato no te oía, Juli. Juli. Mi amigazo, Juli. Juli. Papi. Volteando por las calles de Cali, mi amarillito.
1: Sí, señor.
2: Está un poquito solo, pero ahí vamos, Juli. Juli.
1: Juli.
2: Juli. Juli. Juli. Un disquito ahí bacano.
1: Claro,
2: bien,
1: papito.
2: Chévere. Un tal Roberto Mena, creo que es de Nietzsche. Por 14 ahí. Juli. Juli.
1: Eso. Papi, y se anda comiendo una picadita bien sabrosa, ¿no? Un chicharroncito, mira, es que escúchalo.
2: Háblamelo, Juli.
1: Ah, es que, no, y me eliminó la nota de vos. Este carajo. Se anda comiendo una picada sabrosa, rica. Un buen marranito bien para esta tarde, para este lunes festivo. Así que de una vez, reportame sintonía. 311-2222-931 en este puente festivo, donde todo se vale. Estamos bajo la dirección de nuestro director, Mauro Etayo. Y estamos con la bendición del chico de arriba, que es lo más importante. El Todopoderoso, que hoy nos permite estar con todos ustedes. Hoy nos permite hablar a través de estos micrófonos y estar en sintonía con todos ustedes. Además, mi gente bella, mi gente hermosa de el Valle del Cauca. ¿Qué dice? ¿Qué dice Aníbal desde Palmira?
3: Tropicana, la vamos a gastar, que uli, uli.
1: ¡Háblalo, papi!
3: ¡Háblale al amarillito! No te oía desde el otro mundial, uli, uli. En este mundial lo vamos a ver, México.
1: Yo. Listo, mi hermano.
3: Tropicana, la mamá cana. Suerte te deseo, Juli, Juli.
1: Eso, papito.
3: Este Palmira parece la procesión de Semana Santa.
1: ¿Por qué, papi?
3: Solito.
1: Ahí está, 3 de la tarde, 13 minutos. Eso es Tropicana en el fin de semana. Qué rico que ustedes están con nosotros programando la buena música. Así que 311-2222-931. Vamos con más noticias de voz rápidamente.
4: ¡Ay! ¡Te sale un hijo! ¡Aníbal! ¡No, no! ¡Escúchame! ¡Aníbal y Llorina en Dios mío! ¡Qué tiene
1: el día que no te cayó! ¡Ahí está! ¡Eso es Tropicana en el fin de semana!
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1: Ahí está el maestro Rolando La Serie. Pena en el alma. Así que sírvalo de una vez con Tropicana en el fin de semana.

Bélgica y Egipto. Ese partido en la Copa del Mundo va 1-0. Estamos en este puente festivo de Tropicana con esos clásicos especiales. Esto sirve para hacer esto.

0: ¡Vaya sabroso! Ahí está el maestro Olimpo Cárdenas. Ay, ay, ay, ay, ay. Uy, ¿sabe qué? Un whiskycito, unos hielitos bien bacanos, bien sabrosos. Y esta música de Tropicana, ¡qué rico! ¡Vaya duro, venga suave! Ahí está ahora a las 3 de la tarde, 23 minutos. ¡Qué rico estar con todos ustedes en este puente festivo sabroso! Recuerde que si ustedes van por el kilómetro 18, recuerde que hay pico y placa para que usted de pronto no vaya a ser sorprendido. Entonces nos vamos con más oyentes a esta hora ya de la tarde para que de una vez nos conectemos al Tropic WhatsApp 311-2222-931. ¡Feliz tarde!
1: ¡Uy, Tropic, la bacana! ¡Uy, Juli, no, no! ¡Ahí sí me dio donde era, hermano! ¡Me va a hacer ir para Pereira! ¡Qué hermano, qué pasó! ¡Ay, ay, ay! ¡Es un prado duro! Buena era, Juli, lo felicito. Tropicana la más bacana.
0: Gracias, Aníbal.
1: Le tapemos un aguardientico, Juli.
0: Algo bien fuertecito, Aníbal. Algo bien fuerte para que vean. Esto suena así, vean. Más oyentes, 311-2222-931. Hola.
2: Yo, mi Juli, mi hermano.
0: Hola, papi.
2: Diga, papacho, que tengo un excelente turno.
0: Gracias, mi rey.
2: De conjunto cerrado, parte alta de Siloé, mi hijo. Saludo muy especial a toda la gente que nos escucha, Dios me los bendiga.
0: ¿Sí?
2: Para los que están en peligro, Salmo 23. Para los que están en peligro, Salmo 91. Juli, Dios me lo bendiga, que tenga buena tarde, papacho viejo. Dios
0: papi,
2: me lo bendiga. Tropicana la más bacana.
0: Estamos con la bendición de Dios, con la bendición del Altísimo, que es lo más importante. Y nos gozamos la vida porque hay que sonreír, hay que disfrutársela, hay que, mejor dicho, gozarla y bailarla siempre. Ahí está ahora en Tropicana. Estamos en la Copa del Mundo informándote todo lo que está pasando minuto a minuto. Así que desde ya, desde estos instantes, recuerde que en estos momenticos está jugando Bélgica con Egipto. Es un partido, la verdad, buenísimo. Y que en estos momentos está jugando Egipto, pero a través del Tropic WhatsApp están los oyentes. Y los oyentes son los que manda a esta hora.
1: Juli, Juli, jala, jala, jele, jele.
0: Jala, jala.
1: Bueno, porque es carito, no, pues no, no. Tengo que poner así, chiquito, bebé. Un rejadero de la gelencia, listo, bueno, pues. Cualquier
0: corre a grita. Eso, mi hermanazo. Dios te bendiga. Un abrazo, Humberto. ¿Desde qué parte está Humberto? ¿Desde qué parte están los oyentes? Los que en estos momenticos se están tomando un buen fresquito, una buena lulada. O comiéndose un buen cholao ahí en todo el Parque de las Banderas. Uy, qué delicia. ¡Qué sabroso! Porque sí está haciendo calorcito en Cali, ¿eh? Está haciendo calor. ¿Y saben qué? Y con la buena música de Tropicana, pues todo se comienza a gozar. Se comienza a disfrutar en este puente festivo.

Ahí está el maestro Cheche Mendoza. Pensando en ti, te pido por favor. ¡Ay, no! ¡Cantáselo, cantáselo!

0: Señoras y señores, este partido se empata, oyente de Tropicana, Bélgica con Egipto, 1-1. 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Este partido se empata. 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
0: Ahí llega nada más y nada menos que el maestro Alci Acosta. Yo con esta canción me sirvo 3. No sé cuántos usted se sirva. Cuéntamelo al 311-2222-931. ¿Con cuántos se sirven esta canción?

Rico Sabroso. La verdad, me la estoy gozando, me la estoy bailando con todos ustedes a través del 311-2222-931. Háblame, que tu voz me encanta, me fascina, me encanta escucharte. Me gusta que me reporte sintonía desde cualquier parte del mundo, los que están en el exterior. Bienvenidos a Cali, bienvenidos a la sucursal del cielo, bienvenidos a casa. Así que ustedes oyentes, 311-2222-931. Saludo al barrio Mojica, Meléndez, Siloé. También saludo. ¡Vaya Rico Sabroso! La verdad, me la estoy gozando, me la estoy bailando con todos ustedes a través del 311-2222-931. Háblame, que tu voz me encanta, me fascina, me encanta escucharte. Me gusta que me reporte sintonía desde cualquier parte del mundo, los que están en el exterior. Bienvenidos a Cali, bienvenidos a la sucursal del cielo, bienvenidos a casa. Así que ustedes oyentes, 311-2222-931. Saludo al barrio.

0: El barrio Mojica, Meléndez, Siloé. También saludo por los lados del norte, los Alcázares. Saludo la gente de Chiminangos, barrio La Floresta. ¡Ya mismo! 311-2222-931, hola.
1: Buenas tardes. Buenas para tardes. Todos vosotros. ¿Cómo estás, mi Juli?
0: Oye.
1: ¿Qué hacéis, tío?
0: Oye, tío.
1: ¿Qué más, Juli? ¿Cómo vas?
0: Mi amor.
1: ¿Cómo estás? ¿Cómo te ha ido? Yo te hablo desde aquí de Santa Cruz de Tenerife. Conectadísima con Tropicana, la más bacana, la mejor emisora del mundo mundial.
0: Eso, mi amor.
1: Y escuchando tu melodiosa voz, mi Juli, tienes una voz espectacular, cariño.
0: Gracias, mi reina.
1: Espectacular. Nada, mi Juli, conectadísima aquí, reportando sintonía. Voy aquí en el tranvía, ya destino a mi casita. Aquí van a ser las, aquí son las 9:26 de la tarde. Se dice de la tarde, tío, porque todavía está de día, ¿eh?
0: Dios.
1: Bueno, mi vida, cuídate, un besito. Chao, chao.
0: Besos, besos, picos y abrazos para todos los oyentes que están súper conectados en este fin de semana con Puente Festivo a bordo. Bien sabroso, ¿eh? Bien caleño. Porque ¿sabe qué se me antoja? Se me antoja una lulada bien sabrosa para este calor o una buena cervecita, que eso nomás haga. Uf. O los que en estos momentos están disfrutando con la familia, están armando el corrinche en el barrio, están diciendo presente con Tropicana. Así que ustedes, oyentes, 311-2222-931, vamos con los oyentes porque ustedes son los mejores oyentes del mundo mundial. Porque ustedes son los que programan Tropicana.
2: Hola, hola, mi lindo.
0: Hello.
2: Juli. Qué ambiente tan sabroso. Saludos acá desde Londres.
0: Hello.
2: Compláceme pues con la canción Junita Blanca.
0: Junita Blanca.
2: Linda tarde.
0: Listo, mi amor, de una. 311-2222-931. Por aquí nos dice: hola, buenas tardes, bendiciones, Sergio. Bendiciones para toda tu familia, para todo tu combo. Así que más oyentes. Buenas tardes, buenas tardes, buenas tardes, buenas tardes, buenas tardes, buenas tardes, buenas tardes. ¡Ole!
3: Uy, bendiciones. Hablalo. Papito lindo. Ay, qué alegría escucharlo, papi. Lo admiro mucho, pana. Es más, yo no iba a ver esto hoy.
0: Buenas tardes. Sí.
3: Yo no iba a ver esto hoy. Yo no iba a escuchar hoy. Tropicana.
0: Sí.
3: Pero pues yo estaba durmiendo y sí. Yo dije, no, cierto que está vivo, Julia. Ahí me va a tocar irlo a escuchar obligado.
0: ¡Eso!
3: Me levanté y a escucharte en mi carro. Me hiciste trabajar, mejor dicho, por escucharte a vos.
0: Papi, qué rico.
3: Bendiciones.
0: Bendiciones, un abrazote. Estamos en este puente festivo, 3 de la tarde, 40 minutos. ¿Y saben qué? Porque ustedes son los que mandan aquí en Tropicana. Y como estamos bajo la dirección de nuestro director Mauro Estallo, pues él dice: ¿sabe qué, Juli? Eso va con todos los oyentes. Ahí está, Cuna Blanca, la selecta. 3 de la tarde, 40 minutos. En este puente festivo, en este fin de semana.

0: 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En Tropicana son las...
1: Con mucho gusto, son las 3 de la tarde, 48 minutos en este fin de semana.
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1: 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Y este partido entre Bélgica y Egipto va 1-1.
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9: 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En Tropicana son las...
1: 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Avanzamos en este puente festivo. Ya vengo con información, ya vengo con noticias, ya vengo con reportes de movilidad. 311-2222-931.
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0: Vamos, Colombia. Vamos, Colombia. Audientes de Tropicana, 4 de la tarde, 11 minutos. Nos estamos preparando para ver a la selección Colombia en la cancha. Ya tenemos lista, puesta la camiseta, a esperar ese partido. Así que todos los oyentes preparados, porque ver jugar a la tricolor es algo espectacular. Y en este lunes sabroso, lunes de corrinche, lunes de estar tranquilo en casa, lunes de estar paseando y tener una buena tarde sabrosa. A las 4 de la tarde, 12 minutos, feliz tarde para todos ustedes. Yo soy DJ Juli, que está en estos momentos comandando aquí todos los motores de Tropicana. Y que también los está escuchando a través del 311-2222-931.
1: En la cancha. Uli, uli, jala, jala, jele, jele. Me traman energía, uli. Tropicana. La más bacana. Yo estoy por aquí en el zoológico, pero afuera del zoológico, bebé. La vaina está como suave, pero vamos robando desde la gelingue. ¿Listo? Bueno, mijo.
0: Papi, ni se vaya a asomar porque lo capturan, ¿no? Ni se vaya a asomar, mi hermanazo. 311-2222-931. Feliz tarde para todos ustedes. ¿Qué dicen los oyentes? Hola.
1: Hola, Uli, papi.
0: Hola, hola, Brian. No
1: tomen excelente música y rumbo hoy con ustedes este lunes festivo. Saluda a la monita, que la amo mucho. La buena.
0: Gracias, Brian. Gracias, Brayitan. Dios te bendiga. Un abrazote de parte de todo el combo de Tropicana. Más oyentes, ¿qué dice el viejo Aníbal?
2: Hola, bacana, Uli. A mí me hace que el viejo Mauro se lo está tomando con el viejito Tito. Se me hace la musiquita. Se me sospecha que están bebiendo de parte, muchachos.
0: ¿Será?
2: Tropicana la más bacana.
0: ¿Será que están tomando las friguitas? ¿Será que están tomando esos hielitos bien sabrosos? Uy, la verdad es que pega. A las 4 de la tarde, 13 minutos, estamos en este domingo sabroso. Es que domingo. Oigan a mi tío, señor. En este lunes, puente festivo. Recuerde que hay pico y placa en el kilómetro 18. Recuerde estar con sus papeles totalmente al día. Recuerde, oyente de Tropicana, andar con sus documentos bien, casco al día, chaleco, para que usted no vaya a ser multado en la ciudad. Recuerde que hay plan retorno, esos minutos de paciencia, esas gotitas de paciencia, como dice Giselle. Así que ya mismo suba el volumen a Tropicana, porque en este lunes festivo se le sube bastante el volumen a Tropicana y se goza, se divierte y se pasa bacano. Por acá, desde el barrio Chapinero, La Base. La gente de La Base, la gente linda, la gente bella. Por acá nos reportan desde Jamundí, la gente bella de Jamundí. Aquí se sigue reportando la gente de Chiminango, la gente bella de Chiminangos. ¿Cuál es tu barrio? Contámelo, decímelo a través de una nota de voz. 311-2222-931. Vaya duro, venga, suave, sabroso. Como decía alguien por ahí, mi bollito de mazorca, ¿eh? Mi bollito. ¿Dónde están mis bollitos? 4:15 minutos. ¡Ay!

0: Buenas noches, Acacia, buenas tardes. Aquí desde Las Palmas de Gran Canaria, escuchando Tropicana, La Bacana. Bendiciones para todos y muchas gracias por todo, de verdad. Muchas gracias.
1: Bendiciones, mi reina. Gracias por estar escuchando Tropicana, la emisora diferente que yo. Los saluditos y a la gente. Yo creo que la canción que sigue mueve de todo. Es un maestro de maestros que ahorita estuvo sonando. Y que la verdad no soy, o sea, con él me tomo los que sea. Y la verdad lo sirvo siempre. Porque es que es un maestro de maestros. Porque cuando la copa rota llega hasta su punto, uno dice, uy, Dios mío santo. Llega nada más y nada menos que el maestro Alciacosta en este puente festivo, donde nos estamos sirviendo, donde nos estamos saludando. Háblame que tu voz me encanta, me fascina. ¿Desde qué barrio, de qué punto de la ciudad? Pues de una vez, reportate, porque si le programas ese clásico que tú quieres escuchar en esta tarde especial, en este lunes festivo, lunes de decir presente con Tropicana, con la más bacana. Y que está en los controles DJ Juli. Servilo, pues. No, no he visto que me lo estás sirviendo.

0: ya se lo tomó con Tropicana. ¡Ajo!
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0: Con Chevy Plan a esta hora ya son las 4 de la tarde, 30 minutos. 4 de la tarde, 30 minutos con Chevy Plan.
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0: 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Ya son las 4 de la tarde, 34 minutos en Tropicana, en este puente festivo.
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0: Vaya, qué maestro de maestro, la verdad. Raúl Garcés, lejos de ti. Son experiencias únicas, oyentes de Tropicana, y que ya lo vengo a escuchar a todos ustedes a través del 311-2222-931, porque yo sé que ustedes se quieren expresar y que obviamente los vamos a escuchar a cada uno de ustedes, porque han visto la campaña El Sabor de Creer, tan increíble como Nutresa. 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
1: Hola, mi viejo querido, muy buenas tardes. No, excelente programación con Tropicana, la más bacana.
2: Sí.
1: Ves que esta mañana no pude comunicarme.
2: ¿Pero Kevin?
1: Con la jovencita hermosa.
2: ¿Con quién?
1: Para decirle que el próximo fin de semana no es tropisalsa y no tropiseca, porque estamos en ley seca. Entonces,
2: claro,
1: que vaya proveyendo desde ahora. ¿Listo? Saludos.
2: Dios te bendiga, un abrazote. Ole.
3: Tropicana, la más bacana.
2: ¿Qué dice?
3: Yo, Julio, buenas tardes, bendiciones.
2: Buenas tardes, papi.
3: ¿Me podrías colaborar con aquel viejo motel?
2: Ay,
3: de David Pavón. Tropicana, la más bacana.
2: Uy, la verdad le pegó duro, le pegó rico, le pegó sabroso.
4: Tropicana, la más bacana. Juli, Juli, ¿cómo va?
2: Ole.
4: ¿Qué contás?
2: Papi, aquí,
4: bendecido
2: trabajando.
4: Lunes. Juli, colócate ahí, toma jabón pa' que lave. Dios te bendiga, te cuidas y estamos hablando pelado.
2: Eso, mi hermanazo.
4: Tropicana, la más bacana.
2: Eso, mi hermanazo. 311-2222-931.
5: Juli, Juli, Tropicana. Oiga, que lo felicitan, hermano. Que usted es un pelado, un berraco.
2: Ay, gracias.
5: Le está pegando duro a la música. Eso es lo bueno, que la juventud aprenda de música, no esas huevonaditas de que con el culo parado, con todo eso. Eso no, ya no se usa. Es esta música que llega al corazón de los heridos. Herido los corazones.
2: Ajá.
5: Tropicana, la más bacana. Hermano, ¿sabes qué? Yo la voy a destapar, hermano.
2: Papi, destápela. Papi, ¿qué pasa? Que todavía no la he destapado. Aníbal, sírvalo. ¿Cuál ha sido esa canción de este fin de semana que usted ha dicho, uff, yo con esta canción yo la destapo? Yo, mejor dicho, yo me bebí ese fin de semana, con esa canción la di toda. 311-2222-931, hola.
6: Vea, hermano, saludos desde Houston, Texas. Vea,
2: ¿qué dice,
6: yo
2: William?
6: Estaba bien, estaba sano. Se puso usted a poner esa música y con el desamor de la chiquis y el desamor de Giselle, mejor dicho, ahorita saliendo del trabajo me voy a comprar dos de antioqueño.
2: Eso, papi.
6: Y un taparroa que tengo en la casa, mano. Y si mañana vengo a trabajar, le echen la culpa a usted.
2: ¿Por qué?
6: A Giselle y a las chiquis. Porque me mataron, me partieron el corazón y me abandonaron.
2: No, papi.
6: Tropicana, la más bacana.
2: ¿Sabe qué? Antes, yo lo estoy ayudando a sanar. Yo lo estoy ayudando a sanar, papá. Yo, William, desde los Estados Unidos. Qué rico, mi hermanazo. Gracias por enviar tu reporte de sintonía. Más oyentes, 311-2222-931. ¡Ya vengo! Porque también se viene la Copa del Mundo con partidos espectaculares en minutos.
7: Yo, Juli, por acá.
2: Hablalo,
7: por
2: papi.
7: Estaba Poncho con la doctora Marrana. Están todos cariñosos.
2: Ahí.
7: La doctora Marrona le está estripando la espinilla a Poncho. Eso es amor, papi. Tropicana, la más bacana.
2: Tropicana, la más bacana para acá. Dice, hola, buenas tardes. Excelente programación. Para pedir un temita, pues. Joaquín Guillermo. Un abrazo. Grandote, Tropicana, la más bacana. Bendiciones. Ole. Aquí nos están enviando reporte escuchando Tropicana, la más bacana.
8: Hola, Uli.
2: Hola, papi.
8: Buenas tardes, bendecido turno.
2: No, para
8: Uli. Un disco de despecho que casi no suena en la emisora.
2: ¿Cuál, papi?
8: ¿Para qué regresas, de Luis Alberto Posada? Ese tema me hace recordar muchas cosas. Bendecida tarde.
9: Gracias por enviar tu reporte de sintonía. Más oyentes.
8: Tropicana.
9: 22.
2: Eso, mi hermanazo. 4:47 avanzamos en este fin de semana. Vámonos con información porque es muy importante, porque hoy lunes 15 de junio, pico y placa en el kilómetro 18. Claro que sí. Este 15 de junio regresa la gestión de movilidad en el kilómetro 18 para facilitar el plan remoto. Mucha atención porque placas pares 2, 4, 6 y 8 desde las 4 de la tarde hasta las 6 de la tarde. Y las placas impares 1, 3, 5, 7 y 9 desde las 6 de la tarde hasta las 8 de la noche. conduce con precaución y sigue las indicaciones de la vía. Así que usted, oyente de Tropicana, pues la medida aplica solo para vehículos particulares que ingresen por esta vía del kilómetro 18, no a los de servicio público o empresas de transporte. También está activa entre las horas específicas, no durante todo el día, se regulará este todo tramo del kilómetro 18. A las 4 de la tarde, 48 minutos. Fin de semana con Tropicana, con Súbele el Volumen. Especial de padres, especial de todos. Y ya vengo a complacerlos a todos ustedes.

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1: Con mucho gusto, ya son las 4 de la tarde, 57 minutos, 4:57.
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0: Eso es Tropicana, a las 4 de la tarde, 57 minutos.
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2: 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En Tropicana son las
0: 4:58.
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7: 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En Tropicana son las
0: 4 de la tarde, 59 minutos.
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0: Es hora de estar en paz, ya son las 5 en punto.

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4: Acaba de comenzar el partido entre Uruguay y Arabia Saudita. A esta hora en Tropicana, 5 de la tarde, 6 minutos.

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1: Estos son los especiales en el fin de semana. A esta hora, a 5 de la tarde, 15 minutos. Oyentes de Tropicana 311-22-22-931. Pero les quiero contar algo porque ustedes han visto la campaña El Sabor de Creer. 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Tropicana, la más bacana, la emisora diferente. Vamos con oyentes 311-2222-931.
2: Papi, saliendo de la finca ya para no el partido, la buena. Uli, la buena, ahora ya no cone.
1: Muchísimas gracias, mi hermanazo.
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1: Ahí está un buen bolerito para esta tarde, a esta hora, a las 5 de la tarde, 22 minutos. Ahí está el maestro José. La verdad, hay que seguirlo sirviendo con Tropicana en la emisora en este puente festivo bien sabroso. Así que ya me vengo a conectar con todos ustedes. Además, un saludito a la gente de Medellín. Un saludito a Vane, que está reportando sintonía con nosotros. Y a todos los oyentes que están descargando la aplicación por Tropicana, la más bacana.

0: A las 5 de la tarde, 30 minutos. 5 de la tarde, 30 minutos. Este partido entre Uruguay y Arabia Saudita va 0-0 en estos momentos. Así que ustedes se informan todo lo que está pasando en la Copa del Mundo. Y a través del 311-2222-931, ya mismo me está informando cómo está la ciudad de Santiago de Cali, cómo está el Valle del Cauca. Ya mismo desde qué parte de Colombia, del mundo, le enviamos un saludito a toda la gente que descarga nuestra aplicación. Están súper conectados 24-7 con la mejor programación de Tropicana, la más bacana. Y que ustedes son los mejores oyentes del mundo mundial. ¡Aníbal!
1: Tropicana, Uli, ya se
0: está
1: bajando
0: papi.
1: La traca por acá por la 31. Ya ¿sí? Se está dormando, Uli. Soy yo, quita, hermano. Vengo tras de ti, tras la montaña.
0: Vea eso.
1: Del peligroso barrio de mí.
2: Uno.
1: Al pollo. No, no. Julio, mágico.
0: ¿Saben qué?
1: Mi tierra y mi guardia.
0: Ya don Aníbal ya se emborrachó. Muchachos, ya don Aníbal lo perdimos. ¿Cuántos oyentes dicen que don Aníbal ya anda borracho? Mentiras. A las 5 de la tarde, 31 minutos. Feliz, feliz tarde para todos ustedes. Feliz regreso a casa, feliz retorno. Y si ustedes una vez están en trancas, pues bótica de paciencia, suban el volumen a Tropicana, la más bacana, para que ustedes también estén súper conectados con nosotros de todo lo que está pasando en la Copa del Mundo. Arabia Saudita contra Uruguay. En ese momento

0: ese clásico no puede faltar. Nada más y nada menos que el maestro Orlando Contreras.
1: Día y noche te vengo siguiendo.
0: Sírvalo, sírvalo, sírvalo.

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Mucha atención, oyentes, porque ¡qué golazo! ¡Qué golazo, oyentes! ¡Qué golazo! ¡Gol!

0: más y nada menos. Nada más y nada menos, oyentes de Tropicana. De Arabia Saudita, señores. Arabia. ¡Qué golazo! ¡Qué golazo, oyente! 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Esto se pone sabroso. ¡Qué partidazo a esta hora! 5 de la tarde, 45 minutos.
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3: Hoy es el lunes.

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2: 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En Tropicana son las...
3: Son las 5 de la tarde, 50 minutos.
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3: Con mucho gusto, son las 5 de la tarde, 52 minutos. ¿Qué dicen los oyentes a esta hora?
9: ¡Gol, Tropicana, la más bacana! ¡Gol de Atulá! ¡Atulá madre! ¡Gol! 1-0. 1-0 va ganando Atulá madre. Tropicana, la más bacana. Le sigue informando.
3: Vea eso, Aníbal, mi muchacho. 5 de la tarde, 52 minutos.
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0: Estamos en esta tarde del lunes festivo, lunes sabroso, lunes de escuchar Tropicana, la emisora diferente. Y nos estamos conectando con todos ustedes a través de nuestro Tropic WhatsApp 311-2222-931. En estos momentos, ese partido de la Copa del Mundo de Arabia Saudita contra Uruguay va 1-0. Ganando Arabia Saudita. Un partido fenomenal, un partido estando de que mucho hay que hablar. Qué equipazo tan espectacular. Así que ustedes tienen la decisión, como ven los dos equipos de Arabia Saudita y Uruguay, oyentes de Tropicana. Por aquí nos dicen, hola, buenas tardes, Juli, reportando sintonía desde La Sirena. La gente de La Sirena, que mi Dios me lo bendiga. Gracias por estar escuchando Tropicana, la más bacana, la emisora diferente que ayuda a los peluditos y a la gente. Por acá, hola Juli, Martica de Felidia, la gente de Felidia. Uy, qué rico irse uno a esta hora a Felidia. Bien bacano a tomarse un chocolatico, el frío. O también, por lado del kilómetro 18, las personas que están allá disfrutando de una buena guapanera bien caliente, y de un chocolate y de un tostón con todas las carnes. ¡Uf, qué rico! Ese plan favorito de una vez con Tropicana a las 6 de la tarde, 18 minutos. Y ustedes están súper conectados de los diferentes barrios de la ciudad de Santiago de Cali. ¡Uy, casi todo gol! ¡Casi, casi, casi, casi gol! La verdad, este partido está dando de qué hablar. Además, esos jugadores la están dando toda en la cancha. Y además, esto te lo informamos aquí en Tropicana. ¿Desde qué barrio, de qué punto de la ciudad? Háblame, que tu voz me encanta. Decime, reportame sintonía. Los que en esos momentos están regresando de la finca, los que en estos momentos van por la línea, los que en estos momentos se fueron para Rodanillo, se fueron para la cumbre, se fueron para donde está el divino Seomo. Uy, no, la verdad, qué riquera uno viajar por el Valle del Cauca y ver tanta belleza. Los que estuvieron en Buga, bendiciones para todos ustedes. La verdad, fue un fin de semana larguito, pero siempre con la mejor programación de Tropicana, la más bacana. También saludando a la gente de Palmira, a la gente de Rosso Valle, a la gente que está súper conectada, a la gente de Sameco y mucho más.
1: Tropicana, la más bacana, Juli. Le voy a contar lo siguiente.
0: Sí, papi.
1: Aquí en el ejército de aquí, Palmira, 5.000 pesitos es un jato con gaseosa, mano. ¿A dónde lo consigue uno? Ni en la galería. Ah, eso es una nota, mano. A ver si abriendo fila. Abriendo fila para comer.
0: No, pero don Aníbal, pero primero conteste el radio, hágame el favor. Porque cada vez que manda una nota de voz, lo están llamando allá el radio. De Aníbal, Aníbal, a trabajar, a trabajar, a trabajar, Aníbal. Entonces, primero conteste el radio, Aníbal, porque si no, así no podemos. 7 de la tarde, 21 minutos. Avanzamos en esta tarde sabrosa, tarde de escuchar Tropicana, tarde de lunes festivo. Recuerde que mañana es martes y el cuerpo lo sabe. Mañana hay que laborar, hay que trabajar y hay que sonreírle a la vida y darle gracias a Papito Dios.

0: La más bacana, háblale, Uli, Uli. Yo estoy aquí.
1: ¿Qué dice, papi?
0: Oiga, que se la queda Aníbal, no lo quiere en la casa, güey. Escucha, 24 horas reportándose.
1: Claro.
0: ¡Ay, Amalia! Bueno, ahí le dejo el trompo en la uña.
1: 6 de la tarde, 37 minutos. Qué rico estar con todos ustedes, acompañándoles en este regreso a casa. A esta hora, los que en estos momentos se están disponiendo a salir de las fincas, los que en estos momentos están súper conectados, saliendo por el kilómetro 18. Recuerde que hay pico y placa en toda la jornada, en ese puente festivo. Recuerde que en estos instantes van las placas impares 1, 3, 5, 7 y 9 de 6 a 8 de la noche. Para que usted de una vez esté súper activo, conectado con nosotros a esa hora. Así que desde ya, desde cualquier punto de la ciudad, se nos reporta sintonía, cómo está la movilidad, cómo están las calles de Cali a esta hora. Y además de eso, usted se programa esa canción de este lunes festivo bien sabrosa. Así que prácticamente se llegó.

0: 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Ya son las 6 de la tarde, 42 minutos.
1: 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En Tropicana son las...
0: Son las 6 de la tarde, 42 minutos.
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2: ¡Qué golazo!
3: A esta hora, señoras y señores, este partido se empata. Se empata, señoras y señores. Uruguay contra Arabia Saudita. ¡Qué golazo, qué golazo, qué golazo! 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Este partido queda 1-1 en estos momentos. En el minuto 81, qué golazo, gente de Tropicana. 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Ya son las 6 de la tarde, 47 minutos.
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2: 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En Tropicana son las...
3: Son las 6 de la tarde, 49 minutos, 6:49.
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